Yeah. Mm. Qué buenas. Solamente el alma. Estaba caliente. Cuidado que se revelen muy rápido.